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1: Exactamente las 19 horas con 26 minutos.
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2: Exactamente las 19 horas con 56 minutos.
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3: 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En la historia de rock and roll hay canciones que nacen en un estudio, pero se transforman completamente cuando pasan a otra voz. Ese es el caso de Little Darling, una composición de Maurice Williams, escrita originalmente en 1957, y grabada primero por su grupo The Gladiolas, con un estilo más cercano al rhythm blues. Sin embargo, el destino de la canción cambió radicalmente cuando el cuarteto canadiense The Diamonds decidió hacer su propia versión ese mismo año. Su interpretación suavizó el carácter original y añadió una dosis de humor vocal y teatralidad que terminó convirtiéndola en un fenómeno del pop juvenil de finales de los 50. El arreglo de The Diamonds es recordado especialmente por su introducción hablada y la exagerada expresión vocal del cantante principal, un recurso poco habitual para la época, pero que terminó dándole a la canción una identidad única e inmediatamente reconocible.

Los países como El Amor es Azul o en versiones adaptadas para el público latinoamericano con matices poéticos como El Amor es Triste. En el Perú, la cantante Rita Sáenz realizó una de las versiones en español que acercó este éxito internacional al público local, dentro de esa etapa en la que las grandes melodías europeas encontraban nuevas voces en América Latina.

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A finales de los años 80, cuando la nostalgia por los grandes clásicos del rock and roll comenzaba a mezclarse con nuevas formas de producción digital, surgió un proyecto musical que sorprendió al mundo por su formato poco convencional, Dick Vanier Anti Master Mixers. Su propuesta consistía en algo totalmente distinto para la época: mezclar fragmentos de éxitos del rock and roll clásico en formato medley, creando nuevas piezas pensadas para la pista de baile con un sonido moderno y dinámico. En ese contexto apareció este larga duración que se lanzó en 1989, una producción que combina varios clásicos del swing y el rock temprano en una sola escritura continua. El proyecto fue impulsado por el productor británico John Pickles, quien junto a su equipo de estudio construyó estos medleys utilizando técnicas de edición y mezcla que, para finales de los 80, resultaban innovadoras dentro del mercado pop europeo.

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1: Hay canciones que parecen viajar por el tiempo, cambiando de piel, pero conservando intacto su corazón emocional. Ese es el caso de Te Estoy Queriendo Tanto, una de las grandes baladas del repertorio romántico en español, escrita por el compositor Manuel Alejandro junto a la letrista Ana Magdalena, dos nombres fundamentales en la canción melódica hispana. La obra fue popularizada dentro del universo interpretativo de grandes voces de la balada, y una de sus primeras y más recordadas versiones pertenece a Rafael, quien la incorporó a su etapa de consolidación artística, aportándole su característico dramatismo interpretativo. Con el paso del tiempo, el tema ha sido reinterpretado en distintos estilos y generaciones. En esta versión contemporánea, Alquimia y Pacheco la reinterpreta con un sonido actualizado, acercando este clásico a nuevas audiencias sin perder su carga emocional original.

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A mediados de los años 80, el rock peruano vivía una etapa de consolidación que buscaba su propia identidad dentro del panorama latinoamericano. En ese contexto, aparece una de las canciones más representativas de la banda Río, convertida con el tiempo en un verdadero himno generacional. Contéstame, publicada en 1988, es una composición de los propios integrantes del grupo. La canción retrata el conflicto emocional de una juventud que intenta afirmarse frente a las expectativas externas, especialmente en el ámbito familiar y social, algo que conectó de inmediato con el público adolescente de la época.

Por Amor es una de las obras más trascendentes del compositor dominicano Rafael Solano, autor de un extenso repertorio que ha dado prestigio internacional a la canción romántica de su país. Escrita a finales de los años 60, la pieza alcanzó proyección continental gracias a la inolvidable interpretación del mexicano Marco Antonio Muñiz, quien le imprimió la sobriedad y la profundidad emocional que la convertirían en un clásico imperecedero. Con el paso del tiempo, Por Amor ha sido versionada por numerosos artistas de América y Europa, manteniendo intacto el mensaje de una entrega absoluta, donde amar significa darlo todo sin esperar nada a cambio.

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2: Exactamente las 20 horas con 26 minutos.
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En 1959 marca uno de los momentos fundacionales del rock británico en vivo, en plena transición entre el rock and roll estadounidense y la nueva escena juvenil europea. Keith Richards aparece con una interpretación que captura la energía cruda en los escenarios de la época. Ready Steady es una composición original de Robert Blackwell y John Maraschino, escrita en el contexto del primer gran rock and roll estadounidense y popularizada inicialmente por Little Richard, uno de los pilares del género.

Hoy es una de esas canciones que cruzan fronteras antes de encontrar su versión definitiva en otra voz. El tema fue compuesto por el cantautor peruano Gianmarco Ciñago dentro de una etapa en la que trabajaba como compositor para el catálogo editorial vinculado al entorno de Gloria Estefan, lo que le permitió entrar en contacto con la industria musical internacional desde muy temprano. La canción fue grabada originalmente en la esfera del pop latino por Gloria Estefan, quien la incluyó en su repertorio, aportándole ese estilo elegante y radiofónico característico de sus producciones de los años 90. A partir de allí, el tema comenzó a circular dentro del circuito latino como una composición con fuerte potencial interpretativo. Con el paso del tiempo, Gianmarco desarrolló su propia versión, dándole una lectura más íntima y autoral, reforzando el sentido original de la canción, una declaración directa de vivir el presente, de cerrar ciclos y de apostar por el hoy como decisión emocional.

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El glam rock de los años 70 encontró en el exceso, la energía y el impacto visual su identidad más reconocible. Dentro de ese universo explosivo aparece Ballroom Blitz, una de las canciones más emblemáticas del grupo británico The Sweet, publicada en 1973. El tema fue escrito por el célebre dúo de compositores y productores Mike Chapman y Mickey Chinn, responsables de gran parte del sonido pop rock británico de la época, con una fórmula basada en riffs contundentes, coros pegajosos y una producción diseñada para el impacto inmediato en radio. Ballroom Blitz se inspiró, según relatan sus propios creadores, en una experiencia de escenario donde el grupo fue sorprendido por la reacción intensa del público, generando una sensación de caos controlado que terminó convirtiéndose en el eje narrativo de la canción.

A comienzos de los años 70, la canción romántica encontró en Sandro a uno de sus más grandes intérpretes. Porque Yo Te Amo, con letra y música de Oscar Adderley y el propio Sandro, fue publicada en 1970 y muy pronto se convirtió en una de las obras más representativas del ídolo argentino. Su fuerza no radica únicamente en la melodía, sino en la intensidad con que expresa un amor absoluto llevado al límite de la pasión. Con el paso de los años, esta canción se transformó en un clásico.

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En el corazón del auge del rock and roll y al twist de inicios de los años 60 surgieron canciones pensadas para la pista de baile con espíritu festivo y energía directa. Dentro de ese universo aparece Rory Pony, lanzada en 1962 como parte del repertorio del grupo UAD y The Starlighters, formación clave del sonido juvenil de la época. El tema fue compuesto por UAD, Henry Glover y Morris Lavie, tres nombres vinculados al circuito discográfico estadounidense que impulsó gran parte del sonido pop y rock temprano de inicios de los 60.

El repertorio romántico europeo de los años 60 dejó una fuerte huella en la música latinoamericana, especialmente a través de versiones adaptadas al español que circularon ampliamente en radio y discos. Aquí se la conoce como Tu Voz y proviene del tema francés Cuando Más Te Escucho, compuesto e interpretado originalmente por el cantautor francés Alain Barrière en 1963, dentro del auge de la canción melódica europea. La versión en español fue difundida en América Latina por intérpretes como Enrique Guzmán, quien la incorporó al repertorio de la nueva ola con un estilo juvenil y directo, acercando este tipo de baladas al público hispano de los años 60. Walter Nero Nalbarte agradece su sintonía. Los espero la próxima semana, aquí en Musicomanía.

0: Y hasta aquí nuestra cita de hoy. La próxima semana volveremos con Musicomanía y una nueva selección de las canciones de siempre, historias, anécdotas y noticias de sus cantantes preferidos y del mundo del disco. Hasta entonces.
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3: Exactamente las 20 horas con 55 minutos.
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1: Exactamente las 21 horas con 30 minutos.
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3: Exactamente las 22 horas con 3 minutos.
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2: Exactamente las 22 horas con 35 minutos.
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3: Exactamente las 23 horas con 6 minutos.
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2: Exactamente las 23 horas con 37 minutos.
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2: Exactamente las 0 horas con un minuto.

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1: Exactamente la una de la madrugada con dos minutos.
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2: Exactamente, la 1:00 a.m. con 32 minutos.
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0: la guarachera de Cuba y del mundo de salsa, Celia Cruz.
1: ¡Qué belleza, damas y caballeros!
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1: Ok, apágame esa máquina.
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1: Que me apague esa máquina.
3: Pero yo la apagué.
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2: Exactamente las 2 de la madrugada con 1 minuto.
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1: Compadre Lara, cuando usted quiera comer con sabor a norte, el frito tiene que ser con yuca, la causa con su camote, el espesado con su pescado y el cabrito con su clarito.
0: ¡Qué rico, comadrita!

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3: Exactamente, las 2 de la madrugada, con 32 minutos.
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3: Exactamente las 3 de la madrugada con un minuto.
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2: Exactamente las 3 de la madrugada con 30 minutos.
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2: Exactamente las 3 de la madrugada, con 59 minutos.
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1: Exactamente las 4 de la madrugada con 28 minutos.
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3: Exactamente las 4 de la madrugada con 55 minutos.
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2: Exactamente las 5 de la madrugada con 24 minutos.
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2: Exactamente las 5 de la madrugada con 55 minutos.
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1: Exactamente las 6 de la mañana con 25 minutos.
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2: Exactamente las 6 de la mañana con 56 minutos.
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2: Exactamente las 7 de la mañana con 28 minutos.
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2: Exactamente las 7 de la mañana con 56 minutos.
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¿qué tal amigos? ¿Cómo están? Sean bienvenidos a Domingos Estelares en Radio Tacna, la decana. Iniciamos una nueva jornada musical con auténticas joyas musicales. Desde las 8 de la mañana hasta la 1 de la tarde. A esa hora me voy con mi música a otra parte. Bienvenidos a todos los oyentes de Radio Tacna, la decana, Domingos Estelares. Ya estamos en la nostalgia de los años 80. Luego, a las 9 de la mañana, los boleros de ayer, hoy y siempre en Bolerísimo. A partir de las 10 de la mañana, música variada en Lluvia de Estrellas. A las 12, tangos y boleros de oro al ritmo del corazón. Una auténtica maratón musical. Desde las 8 de la mañana hasta la 1 de la tarde por la decana. Radio Tacna, naturalmente. Estamos en nuestra primera gran faceta musical, la nostalgia de los años 80.

en vivo y en directo desde los predios celestiales, el argentino Juan Ramón. Domingos Estelares por Radio Tacna, la decana, en su primera gran faceta musical, con los recuerdos de los años 80. Bertín Osborne, nuestro siguiente invitado, tú, solo tú.

desde España con Amor, Bertín Osborne. Tú, solo tu gran éxito de la discomanía internacional durante la década de los años 80. Pedrito Neira, nuestro siguiente invitado, también fue grabado este éxito en ritmo de salsa. Por Retenerte.

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1: Lindo tema con Pedrito Neira y Conjunto, Por Retenerte. Domingos Estelares ya está en su receptor con su primera gran faceta musical, la nostalgia de los años 80. Y ahora, una linda baladita cortavenas, como decimos nosotros, José Feliciano y Por Ella.

día. Continuamos. Nuestro siguiente invitado, un gran amigo nuestro además, Leopoldo Dante Tevez, más conocido como Leo Dan, cantante, compositor y actor argentino. Ha producido música en diferentes géneros. Ha grabado más de 70 álbumes en Argentina, Perú, Chile, Colombia, España y México. Nació el 22 de marzo de 1942. Y hoy lo recordamos con este lindo tema que compuso junto a Leonardo Fabio. Más que un loco.

ahí estaba Leo Dan, con una composición que hizo junto a Leonardo Fabio, Más que un loco. Lindas canciones del ayer. Vamos a la pausa comercial de la radio y luego retornamos.

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1: Exactamente las 8 de la mañana con 25 minutos.
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Atención a la hora exacta en el Perú. Son las 8:29 y hoy somos, como avanza en tiempo, domingo 26 de julio 2026. Dios mío, estamos prácticamente ya casi en las vísperas del nuevo aniversario patrio. Mientras tanto, Perú, mucho gusto, ya se inauguró ayer. Hasta el día martes, 4 días, hasta el día martes, el martes somos 28, ¿no? Hasta el 28, entonces, hasta el 28 de julio. Perú, mucho gusto, generaría, ojalá, más de 18 millones de soles. Hasta el martes se espera más de 200 mil visitantes en el Parque Perú. Durante la ceremonia de apertura, se entregó la licencia de uso de la marca Perú a 3 exponentes o expositores regionales. Restaurante La Glorieta Tacneña, por Tacna, la Dulcería Vildoso de Arequipa, ricos alfajores, y Perú Acevino de Lima. Enhorabuena, felicitaciones para ellos, Felicitaciones. Desde las 9 de la mañana hasta las 10 de la noche, por si acaso la gente me pregunta, sí, hoy día domingo pueden aprovechar. Aunque los estatales tienen mañana libre también, Claro, con devolución del tiempo. Los estatales, los particulares, tenemos que seguir trabajando. Mañana lunes. Pero igual, esto va a durar hasta el martes todavía. Pueden ir hoy, mañana, hasta el martes. Así que la situación, enhorabuena. En la ceremonia de apertura, el presidente ejecutivo de PROM Perú, Michael Guevara, destacó a la ciudad de Tacna por la calidez de su gente y por ser una puerta para el ingreso de turistas al Perú, que se incrementa por fiestas patrias. Asimismo, señaló que el Parque Perú ofrece diferentes espacios para seguir y segmentar zonas en cada edición. Oiga, 162 expositores, está lleno, ricas parrilladas. Amigos de Perú, mucho gusto. No cobren caro nomás las parrillas, pues, no cobren caro. El vino está al alcance de todos también. ¿Estamos? Ok. Vamos, luego continuamos el programa. Bien, en las fiestas patrias, mis canciones para ti.

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1: Bien, continuamos disfrutando de la mañana del domingo. Nuestros siguientes invitados, los miembros del grupo Maná, desde México con amor, y nos dicen: oye, oye, oye, mi amor.

Linda canción. Oye, mi amor, con el grupo mexicano Maná. La nostalgia de los años 80. Nuestro siguiente invitado es Héctor Eduardo Reglero Montaner, más conocido por Ricardo Montaner, cantautor argentino-venezolano, nacionalizado también como colombiano y dominicano. A lo largo de su trayectoria ha vendido más de 25 millones de discos. El pico de su popularidad fue entre los años 1980 y 1990. Nació el 8 de septiembre de 1950.

1977. Y uno de sus grandes éxitos en la década de los años 80 fue esta linda baladita con Ricardo Montaner en La Cima del Cielo.

Ahí estaba Ricardo Montaner con una linda baladita cortavenas. En la cima del cielo fue muy popular durante la era de los años 80. Cyndi Lauper, nuestra siguiente invitada, con un tema que se bailó muchísimo, sobre todo en las discotecas de Tacna, del Perú y del mundo entero. La escuchamos.

gran éxito ochentero con Cyndi Lauper, gran estrella norteamericana. Causó sensación en el mundo entero, se habló muchísimo en las discotecas de Tacna, el Perú y del mundo. Nuestro siguiente invitado, José Luis Perales Morillas, es un cantautor, productor y autor español. Es uno de los autores más prolíficos y exitosos en la escena española. Sus letras son verdaderos poemas que hablan del amor, la nostalgia y la paz. Nació en Castrejón, España, el 18 de enero de 1945. Desde España con amor canta José Luis Perales, linda baladita cortavenas, te quiero.

Un lindo poema de amor, baladita Te Quiero con José Luis Perales. Finalizan esta primera gran faceta musical con la nostalgia de los años 80, Los Iracundos de Uruguay, sexteto de Paysandú. El único que sobrevive es Hugo Burgueño, llamado también Burgues. Los demás fallecieron. Con siempre la vocalización de Eduardo Franco, éxito de los años 80, ¿Quién te da lo que yo te daba?

éxito ochentero con los iracundos. Punto final a nuestra primera gran faceta musical con la nostalgia de los años 80. Tras la pausa, continuamos con Bolerísimo.

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2: Exactamente las 8 de la mañana con 57 minutos.
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atención a la hora exacta en el Perú, son las 9:01, la hora en todo el territorio nacional, y hoy somos domingo 26 de julio 2026. Dios mío, cómo avanza el tiempo. Estamos prácticamente en las vísperas de las fiestas patrias. ¿Cómo eran las fiestas patrias? Uy, eran... Dios, no tengo calificativos. Las kermeses, el palo encebado, la gallinita, uy, de los juegos, ¿no? La kermes, tómbolas antes, ahora ya no hay nada de eso. Domingo 26 de julio 2026. Quiero un gran saludo para la profesora jubilada Júlvele Gutiérrez, viuda de Maínza, que está en sintonía, para ella y toda su linda familia. Fuerte abrazo para Júlvelita, gran amiga. Muy bien. 5 fallecidos y 16 heridos en choque, Dios mío, en kilómetro 1292 de la Panamericana Sur. Ómnibus de la empresa Copacabana, procedente de Puno, invadió carril contrario e impactó a bus más pequeño con pasajeros que iban al distrito de Sama, Inclán, pero con una neblina, ay, ay, ay, impenetrable. En el kilómetro 1292 de la carretera Panamericana Sur, al norte de Tacna, fue escenario ayer en la madrugada de un nuevo choque vehicular con 5 personas fallecidas, 16 detenidos que fueron rescatados entre los fierros retorcidos de 2 buses y evacuada al hospital Hipólito Unanue de Tacna. Señores, hay que tener muchísimo cuidado cuando se maneje. Muchísimo cuidado, sobre todo cuando hay neblina. Mientras tanto, mis canciones en las fiestas patrias para ti.

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1: Bien, amigos, llega la sección más romántica tal vez del programa, Domingos Estelares, con canciones de amor o canciones de desamor, no importa, pero que hablen de amor, de ternura, de solidaridad, de tolerancia y comprensión. Señoras y señores, con ustedes, Bolerísimo.

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Bolerazo cortavenas, me está doliendo el alma porque no estás conmigo. En nuestra portada en Bolerísimo, Domingos Estelares, por la decana Radio Tacna naturalmente. Nuestros siguientes invitados, Los Panchos. Este trío se formó en Nueva York, Estados Unidos, el 14 de mayo de 1944. Inicialmente, por la primera guitarra de Alfredo Gil, la primera voz de Puerto Rico, Hernando Avilés, y el director de trío, que es Jesús Chucho Navarro. Pasaron por Los Panchos muchos vocalistas de primera magnitud. El segundo fue Raúl Show Moreno. Después le siguió Julito Rodríguez, también de Puerto Rico. Johnny Albino, también de Puerto Rico, que es el que estuvo 10 años con Los Panchos. Enrique Cáceres, Ovidio Hernández, Rafael Basurto, fueron los que acompañaron a Los Panchos. Hoy los vamos a recordar con un tema lindo, un tema romántico. Mujer, tú que con Dios sabes hablar, pregúntale si alguna vez te he dejado de adorar.

linda canción, bolerazo, con el trío Los Panchos y su vocalista Raúl Show Moreno, Perfidia. Bolerísimo. Y ahora escuchamos a Raúl Show Moreno, a quien acabamos de escuchar también con el acompañamiento de el trío Los Panchos, en esta oportunidad con otro grupo, Raúl Show Moreno y Los Peregrinos. Raúl Show Moreno fue un cantante y compositor de bolero.

estaba Raúl Show Moreno y Los Peregrinos. No eras para mí. Bolerazo cortavenas. Nuestro siguiente invitado es Francisco Hilario Risset Rincón, más conocido como Panchito Risset o simplemente Panchito. Fue un cantante y músico cubano, intérprete de boleros y otros géneros tropicales, con una voz aguda propia del estilo de tradición sonera. Se apegó a la forma ingenua y clásica de interpretación propia del bolero de la década de los años 30. Nació el 21 de octubre de 1910 en La Habana, Cuba, y falleció el 8 de agosto de 1988 en Nueva York, Estados Unidos. Hoy recordamos a Panchito Risset allí.

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Nuestro siguiente invitado ya está listo también en Esquina del Cielo. Su nombre, Gabriel Siria Libario, más conocido como Javier Solís. Nació el 4 de septiembre de 1931 en Tacubaya, Ciudad de México, México, y falleció el 19 de abril de 1966 en la Ciudad de México. Y ahora recordamos a Javier Solís con este lindo tema que dice El Loco.

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2: Exactamente las 9 de la mañana con 26 minutos.
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Atención a la hora exacta en el Perú. Son las 9:32 y hoy somos domingo 26 de julio 2026. Fiestas patrias en el Perú por Radio Tacna. Señores, Tarata lidera los destinos preferidos por turistas, pero son los naturales. Para el presidente de la Cámara Regional de Turismo de Tacna, es muy positivo que la comisión de PROMPEX o PROMPERÚ haya nuevamente puesto su atención en la ciudad de Tacna para la realización de la Feria Gastronómica Perú. Mucho gusto. A ver, tenemos por ejemplo en los temas turísticos en top de visitas y reservas las localidades de Tarata y Ticaco, donde se ha implementado muy bien la oferta de experiencias, como la elaboración de artesanías, más allá del destino turístico. Luego siguen en la lista los geysers de Candarave y la ruta del vino y pisco, que combina la ruta de ciudad con la campiña a través del recorrido de bodegas. Lo que se pide de parte del sector privado es que se pueda mejorar el tema de la carretera efectivamente los geysers, que hace rato que hay que arreglar esa carretera, esto es en Candarave. ¿Y dónde están sus autoridades? Porque en enero y febrero, por las lluvias, las exigencias de viaje quedan sin ruta. Bueno, y así por el estilo, ¿eh? El tema de Panina y todo lo demás, que no lo tiene Tacna provincia, sí lo tiene Tarata, Candarave y Jorge Basada. Bueno, menos mal que haya tomado en cuenta esto PROMPERÚ. Mientras tanto, continuamos con la buena música en el mes de la patria.

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1: Y lo seguimos acompañando en la mañana del domingo con Domingos Estelares y en nuestra faceta Bolerísimo. Nuestro siguiente invitado ya está listo también en los jardines celestiales. Su nombre, Olimpo León Cárdenas Moreira, fue un cantante ecuatoriano que desarrolló su carrera especialmente en Colombia, Ecuador, Perú, Venezuela, Panamá, Costa Rica, El Salvador, Guatemala, Honduras, Nicaragua y México, con presentaciones en Centro y Norteamérica. Olimpo Cárdenas nació el 12 de julio de 1919 en Vinces, Ecuador, y falleció el 28 de julio de 1991 en Tuluá, Colombia, en pleno show. En pleno show falleció Olimpo Cárdenas. Y hoy lo recordamos con este bolerazo cortavenas que dice: Esperar.

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tremendo golerazo en realidad con Olimpo Cárdenas esperar. Nuestro siguiente invitado, Luis Miguel Gallego Basteri, más conocido como el Sol de México, apodo que su madre le dio cuando era niño. Mi hijito, mi sol, le decía. Ha cantado en múltiples géneros y estilos, incluyendo canciones de pop, baladas, boleros, tangos, jazz, big band, mariachi, etcétera, etcétera. Nació el 19 de abril de 1970. Y hoy recordamos a Luis Miguel con este lindo tema Cortavenas, que dice así.

Luis Miguel, El Sol de México y Cielo Rojo. Bolerísimo en Radio Tacna, domingos estelares, todos los domingos desde las 8 de la mañana hasta la 1 de la tarde, hora del Perú. Vuelve nuestro querido y recordado amigo Raúl Show Moreno, acompañado esta vez de Los Peregrinos. Bolerazo, cortavenas, nuestro ayer.

año. Bolerazo para recordar en esta oportunidad con nuestro siempre querido amigo Raúl Shaw Moreno, en vivo y en directo desde los Jardines Celestiales, nuestro ayer. Y otro gran amigo, Luchito Barrios. Luchito Barrios del Perú, le decía de siempre. Bueno, él está ahora ya listo también en los escenarios celestiales, siempre acompañado de sus fieles amigos y guitarristas Chalito Reyes y Cato Caballero. A ver, Luis Barrios Rojas nació en el Callao el 22 de abril de 1935, conocido también como Mr. Marabú. A ver, en 1957 ingresó a la Escuela Nacional de Ópera. El 15 de noviembre de 1988 se presentó en el Teatro Olimpia de París. Fue premiado por la OEA. Falleció el 5 de mayo del 2010 a los 75 años de edad en el Hospital 2 de Mayo en Lima, Perú. Y hoy recordamos a Luchito Barrios con Yo Soy Tu Pasado.

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Bien, linda canción con Luchito Barrios del Perú. Yo le decía siempre, por no decirle de Chile, pues paraba más en Chile en realidad. Yo soy tu pasado, se llama este bolerazo cortavenas, de veras, por la letra especial que tiene. Javier Solís, el ídolo de México, ya está listo también en los jardines celestiales, y este hitazo que dice, ¡suerte loca!

son canciones que han de perdurar por siempre en nuestros corazones. Los Panchos vuelven, estos sentimentales, con canciones románticas de la época de oro del bolero. Obsesión.

0: Ay, ay, ay, linda canción con los Panchos de la época de...
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3: Exactamente las 9 de la mañana con 57 minutos.
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Atención a la hora exacta, en el Perú son las 10 de la mañana, la hora en todo el territorio nacional, y hoy somos domingo, uy, cómo avanza el tiempo, Dios mío, 26 de julio, fiestas patrias en el Perú, Radio Tacna. Bien, continuamos. Y en el tema regional, esperan 5 millones en ventas en el Parque Perú. Por Perú, mucho gusto. Proyectan que 10.000 turistas extranjeros visiten el Festival Gastronómico del 25, arrancó ayer, hasta el martes 28 de julio en Tacna, en el Parque Perú. Ingreso gratis, show gratis también. Por si acaso, es publicidad gratuita, cortesía de Domingos Estelares. 10:01 a.m. Una comitiva de 60 estudiantes de la Universidad Tecnológica Boliviana llegó a Tacna para vivir la experiencia de la Feria Gastronómica Perú, mucho gusto, y conocer el arte culinario peruano. No vaya a ser que digan los bolivianos que también el ceviche es de ellos. Son alumnos de las carreras de turismo y gastronomía que quedaron sorprendidos por la organización del evento gastronómico y realizarán la visita durante los días que estén en Tacna, hasta el 28, para luego retornar al país del altiplano. La representante de la delegación, Sindel Carrasco, señaló que en su país hay festivales por regiones, pero nos parece, dijo, algo inolvidable lo que se vive en Tacna en las fiestas patrias. Un bus habilitó PromPerú, ojo, un bus habilitó PromPerú para el traslado gratuito de las personas al recinto del Parque Perú desde las 10 de la mañana hasta las 6 de la tarde. 162 expositores de 25 regiones del Perú participan en la gran feria gastronómica Perú, mucho gusto, en Tacna. Ingreso gratis, movilidad gratis, todas las facilidades, señores. Les pedimos a los feriantes que no cobren carito, nada más. Que no cobren carito, como siempre suele suceder. Siempre suele suceder, señores. Bueno, tenemos más para más adelante. Mientras tanto, fiestas patrias en el Perú.

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Linda canción, es el himno de Domingos Estelares, un himno de fe y de esperanza. Señoras y señores, ya está con ustedes su la gran faceta musical, Lluvia de Estrellas.

Ahí estaban los Shocking Blue de Holanda. Fueron muy populares, sobre todo durante la década de los años 70, en todos los Países Bajos, Europa, Norte, Sudamérica, en el mundo entero. Bailaron y cantaron esta canción Venus. Nuestro siguiente invitado ya está listo también en los predios celestiales. Charles Aznavour y tus 16 años.

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1: Linda canción, como decía Charles Aznavour, en el recuerdo, tus 16 años. Nuestro siguiente invitado, Leo Dan, aquí teníamos nosotros en los años 60, en los años felices, el fan club de Leo Dan en Pentagrama Juvenil de Radio Tacna, que estaba a mi cargo, y ahora es, si te coges recuerdo, los días sábados a las 6 de la tarde. Leo Dan y esta linda y romántica baladita que dice: Dios mío, cariño mío.

linda canción, todos hemos bailado. Sugar Sugar con The Archies. Nuestro siguiente invitado es Palito Ortega, estuvo también en la heroica ciudad de Tacna. Palito Ortega, Ramón Bautista Ortega, más conocido como Palito Ortega, es un cantante, actor, compositor, productor discográfico, político, director de cine. Nacido en un hogar humilde desde su juventud, desempeñó varias labores para colaborar con su numerosa familia. Nació el 8 de marzo de 1941. Y hoy recordamos de los inicios de Palito Ortega, nos trae El Último Beso.

Está en el recuerdo Palito Ortega. Yo estuve conversando con Palito Ortega en los años 60. Bien tímido, era bien tímido, ¿eh? Buen cantante, excelente compositor. Palito Ortega y El Último Beso. Y ahora nuevamente a bailar todos con Christy, Yellow River.

auténticas joyas musicales. En Lluvia de Estrellas, Domingos Estelares por Radio Tacna, la Decana. Todos los domingos desde las 8 de la mañana hasta la 1 de la tarde. Vamos a la pausa comercial de la radio y luego retornamos.

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1: Exactamente las 10 de la mañana con 26 minutos.
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Atención a la hora exacta en el Perú, 10:30 a.m, 10:30 la hora en todo el territorio nacional. Me pregunta la gente, hoy somos ya prácticamente, ya estamos en las vísperas, pues. Somos domingo 26, mañana ya 27 y listo, 28 y 29, fiestas patrias. Fiestas patrias en el Perú, Radio Tacna. Bien. La OTPE ha seleccionado a 9.000 miembros de mesa para elecciones regionales y municipales en Tacna. En el marco de las elecciones regionales y municipales 2026, que se cumplirán el próximo 4 de octubre, OTPE Tacna oficializó este fin de semana la instalación y posteriormente realizó el sorteo de miembros de mesa para los comicios. La sede institucional está ubicada en el conjunto habitacional Alfonso Ugarte, primera etapa, manzana B4. Y además, esto queda, ya saben, en el Cono Sur. Para el sorteo que se empleó a través de un bolillero. Este igual que la, ¿no? En fin. Bueno, ya están. 9.000 miembros de mesa. ¿Cuánto le van a pagar? ¿150? Mañana, tarde y nunca. Pregúntenos de la primera vuelta, ¿cuándo les pagaron? Dios mío. En fin. Quejan a jueza de Moquegua. Bien hecho. Una ignorante la jueza moqueguana. Por otorgar medida cautelar a favor de su tierra. El Colegio de Abogados de Tacna presentó este fin de semana ante la Oficina Descentralizada de Control Nacional del Poder Judicial, Distrito Judicial de Moquegua, una queja por inconducta funcional gravísima contra la magistrada supernumeraria encargadita, nomás pegada con engrudo, a cargo del juzgado civil de Moquegua, que se llama Gaby Nina, por haber incurrido en flagrante desacato a la jurisprudencia vinculante del Tribunal Constitucional. Según el documento, la jueza fue quejada por emitir la resolución número 02 del 3 de julio 2026, con la cual concedió de manera irregular una medida cautelar de no innovar que paraliza las funciones exclusivas del Poder Legislativo, causando la suspensión de la promulgación y publicación de la Ley de Saneamiento de Tramos Territoriales. Mientras tanto, ¡que vive el Perú!

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1: Y como siempre, alegrando la mañana del domingo. Nuestro siguiente invitado ya está listo en los jardines celestiales. Su nombre es Rodolfo Pérez Chévez. Ganó en 1964, a los 17 años de edad, el concurso Buscando una Estrella que organizaba el animador chileno Sergio Vergara por Canal 2 de Televisión en Lima. Obtuvo como premio un viaje a Buenos Aires, Argentina. A su retorno, se codeó con los grandes de la nueva ola, aquí en Perú, con Elmo Riveros, Jimmy Santi, Pepe Miranda, César Altamirano, Jorge Conti, con todos los grandes de la nueva ola. Pero ocurrió lo inesperado. En marzo de 1968, Robbie, después de actuar en un programa de televisión, se suicidó de un disparo en el corazón en el hall de Canal 4 de televisión. Dijeron después que era porque no se les daba cabida a los intérpretes nacionales, y más bien la televisión de aquella época daba solo cabida a los intérpretes internacionales. Pentagrama Juvenil, programa que yo tuve a mi cargo en los años 60, los años maravillosos, que ahora sí te recuerdo, los días sábados 6 de la tarde, toqué muchísimo un tema de este joven que se suicidó a muy temprana edad. Con Robbie, Tempestad.

vivo y en directo de los Jardines Celestiales, Robbie y su gran éxito, Tempestad. Nuestro siguiente invitado es Paul Albert Anka, es un cantautor y actor canadiense, más conocido como Paul Anka. Desde finales de la década de los 50 tuvo grandes éxitos y triunfó durante la década de los años 60 y 70. Canciones lindas como Muchacho Solitario, Pon tu cabeza sobre mi hombro, entre otras. Pero su gran éxito, el que lo catapultó en el pináculo de la fama y la popularidad, fue precisamente esta canción, que se vendieron millones de copias en el mundo entero. Diana.

Linda, linda canción. Se vendieron millones de copias en el mundo entero. La juventud cantó, bailó, se enamoró con esta canción, Dayana. Nuestros siguientes invitados llegan desde España con amor, Mocedades. Canción que brilló con luz propia en el Festival de la Canción de Eurovisión. Eres tú.

Linda canción con Mocedades, grupo musical español formado en el año de 1967 en Bilbao. Representaron a España en el Festival de la Canción de Eurovisión de 1973 con este tema, Eres tú, canción que se convirtió en uno de los mayores éxitos del festival, ingresando en la lista de ventas de varios países, incluyendo los Estados Unidos. Y usted lo escuchó aquí, en Domingos Estelares, Radio Tacna La Decana. Las Tortugas, nuestros siguientes invitados. Happy Together.

Juntos y Felices con las Tortugas, gran éxito del recuerdo. Nuestro siguiente invitado es Tony Vilar, una linda baladita que fuera tan popular durante la década de los años 60, la era prodigiosa. Tanto, tanto amor.

como para suspirar con estas lindas canciones baladitas cortavenas, con Tony Vilar, Tanto, Tanto Amor. Nuestra siguiente invitada es Silvia Olga y nos va a deleitar con otra baladita también cortavenas. Sinceramente, este es un poema de amor. Cada día te extraño más.

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2: Exactamente las 10 de la mañana con 56 minutos.
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Atención, a la hora exacta en el Perú son las 10 de la mañana con 59 minutos, la hora en todo el territorio nacional. ¡Qué terrible tragedia! Hoy somos domingo 26 de julio en el mes de la patria. Fiestas patrias en el Perú, Radio Tacna. Señores, 5 fallecidos, 16 heridos dejó el choque de bus el día de ayer. Bus interprovincial adelantó a 3 vehículos en medio de neblina y colisionó con otra unidad. La mayoría de los fallecidos son de Sama Inclán. Son de Sama Inclán. Por lo tanto, la Municipalidad Distrital de Inclán declaró 72 horas de duelo tras el accidente ocurrido en el kilómetro 1292 de la carretera panamericana, que dejó 5 fallecidos y 16 heridos. El alcalde Rildo Cuadros anunció el izamiento del pabellón nacional a media asta y expresó sus condolencias a las familias, señalando que la mayoría de víctimas del accidente eran del distrito de Inclán. Asimismo, pidió impulsar la construcción de una doble vía para reducir accidentes en este tramo. Mientras tanto, señores, la Fiscalía informó que los conductores involucrados serán investigados por presunto homicidio culposo y la Policía Nacional continúa con las pericias para esclarecer las causas del siniestro. Señores, extendemos nuestras condolencias a los familiares de los fallecidos. Y son del distrito de Sama Inclán. Ha hecho muy bien el alcalde Rildo Cuadros en disponer el izamiento del pabellón nacional a media asta en señal de duelo distrital. Señores, hay que evitar esos accidentes, hay que evitarlos. Sobre todo en temporadas en que la neblina está no solamente aquí en la Panamericana Sur, sino también en la vía que va a Calana, Pachía, Pocoyay, también con neblina. Hay que tener muchísimo cuidado, señores, sobre todo si lleva gente consigo, sobre todo. Y además evitar conducir en estado alcohólico también. Reitero nuestras más sentidas condolencias para las familias que perdieron a sus deudos en el distrito de Inclán, Sama Inclán, le dicen, ¿no? Sama Inclán, más abajito de Sama Las Yaras. 11 de la mañana con 2 minutos. En el Perú estamos en fiestas patrias, señores. Uno de los principales compositores, Lorenzo Humberto Sotomayor, que es el autor del Valsecito del Solitario, Pasión, entre otros, ¿ah? Le entregó varios para que cante ni más ni menos que Luis Abanto Morales. También hizo Corazón, entre otras composiciones. La que vamos a escuchar de inmediato, señores, es composición de Lorenzo Humberto Sotomayor. Al piano está él precisamente, canta desde el cielo y toca desde el cielo el piano. Pasión.

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1: Y bien amigos, continuamos deleitando la linda mañana del domingo en Domingos Estelares y Lluvia de Estrellas.

linda, linda canción con el dúo dinámico de España. Un gran éxito romántico, amor misterioso, de La Calva y Arcusa, gran dúo dinámico español. Estuvieron en Tacna, el Coliseo Cerrado Perú. Yo fui a entrevistar a toda esa caravana que encabezó el dúo dinámico, y donde recuerdo también haber entrevistado a Buddy Richard, igualmente a Los Pasteles Verdes, Armando Manzanero, también lo que recuerdo yo haber entrevistado en esa oportunidad en el Coliseo Cerrado Perú. Seguimos desglosando del álbum de la vida estas lindas canciones. Con Trino Mora, libera tu mente.

con Trino Mora. Con Trino Mora, libera tu mente. Nuestros siguientes invitados, algunos dicen los padres de la música moderna, los Beatles. Los Beatles fue una banda de rock inglesa formada en Liverpool en 1960. El grupo, que estaba compuesto por John Lennon, Paul McCartney, George Harrison y Ringo Starr, está considerado como la banda más influyente de todos los tiempos por sus composiciones y sus presentaciones, que eran en realidad un loquerío. En 1963, el año que yo ingresé a trabajar a Radio Tacna, nos llegó este gran éxito. Su título dice She Loves You.

Cada presentación de los Beatles era una locura, desmayos, gritos, llantos inclusive. Con los Beatles, She Loves You, 1963. 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Todos los domingos estamos aquí con ustedes, desde las 8 de la mañana hasta la 1 de la tarde. Es ahora, me voy con mi música a otra parte. Nuestro siguiente invitado es un cubano, Luis Bravo, en vivo y en directo desde los Jardines Celestiales. Tiernamente.

Linda canción en el recuerdo con Luis Bravo, Tiernamente. Canciones que son auténticas joyas musicales, que usted las escucha solo aquí en Domingos Estelares por Radio Tacna, la decana, todos los domingos, desde las 8 de la mañana hasta la 1 de la tarde. Los sábados estamos a las 6 de la tarde, 6 a 7, en Cita con el Recuerdo. Luisito Aguilé, nuestro siguiente invitado, está listo también en los jardines celestiales. Cuando dos corazones enamorados pelean, se separan, entonces, después se dan cuenta, después que han perdido, se dan cuenta de lo que tenían. Entonces, surgen invocaciones de amor cuando dicen, regresa a mí.

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2: Linda, linda, linda. Linda canción. Regresa a mí. Joe Dassin nos interpreta esta linda baladita que dice a ti.

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1: Linda canción con Joe Dassin, vivo e indirecto desde los predios celestiales. A ti, una canción de amor, una invocación de amor. Vamos a la pausa comercial de la radio y luego retornamos con Lluvia de Estrellas.

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1: Exactamente las 11 de la mañana con 26 minutos.
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11-29, la gran tragedia en Inclán. Tengo la lista de heridos en choque frontal de buses. Son los siguientes: Margot Mondalgo Raimundo, 2, Giovanna Sonco, 3, Damaris Sonco, 4, Lady Condori, Curo Condori, 5, Ángeles Ramos, 6, James Vázquez, de 41, 7, Julián Vilca, de 74, 8, Irene Ticona, de 52, 9, Juana Maquera Tancana, de 7 añitos, 10, Adrián Montesa Pino, de 24, 11, Faustino Chambe Chañasaca, de 64, 12, Jorge Tapia Ramos, de 54, 13, Alex Choque Quispe, de 35, número 14, Valentino Vilca Quispe, de 15, número 15, Haisel Guaranga Ruyel, de 24, y la herida número 16, Betty Incaña Machaca, de 52 años. Gran tragedia, señores. El chofer que trasladaba el ganado fue testigo de los hechos. Un chofer de una camioneta que trasladaba ganado en la tolva, Agustín Choquecota, fue detenido al participar de forma indirecta en el accidente vehicular, considerado un triple choque. El ganadero narró a la policía que el bus de la empresa Copacabana adelantó a 3 vehículos, rozando el suyo antes del impacto frontal en el carril contrario. Impacto frontal, ¿ah? Cara a cara, Dios mío. Universitaria murió camino al trabajo. Universitario Marcial Sosa Mamani llegó a la zona del accidente e indicó mucho que su hijastra Nélida Yumida Paza Mamani, de 27 años, era una de las occisas. La joven estudiaba en la carrera de Ingeniería Ambiental en la Universidad Nacional Jorge Basadre Groman y vivía en una habitación alquilada en Tacna, mientras su familia reside en Inclán. Otra. El municipio de Inclán declaró luto distrital. El alcalde distrital de Inclán, Rildo Cuadros, indicó en el lugar del accidente que todos los fallecidos eran conocidos vecinos de la circunscripción y entre ellos se encontraba su amigo personal Edwin Porta, quien se desempeñaba como docente del colegio José Joaquín Inclán. Con resolución de alcaldía, el municipio declaró 72 horas de duelo distrital con izamiento de la bandera media asta en señal de duelo por las víctimas. Una vez más, dijo, tenemos que ser testigo de una falla humana e imprudencia que arrastra vidas inocentes. Como autoridad, dijo el alcalde, estoy muy apenado. Además, apuntó como autocrítica que las autoridades no se hayan preocupado por construir una doble vía en la zona. Señores, fin de semana, ¿no? Fue ayer, todavía este fin de semana, ¿no? Vamos con canciones y que vive el Perú.

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1: Bien amigos, continuamos deleitándoles a ustedes con las más lindas canciones del recuerdo en Lluvia de Estrellas. Vuelve nuestro querido amigo Leo Dan y esta linda baladita que dice, tú sabes.

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ahí estaba Leo Dan, nosotros le pusimos El Muchacho de Otra. Sabes, una linda baladita. Muchas veces ha venido Leo Dan a Tacna, muchísimas veces. Uno ya cuando viene a entrevistarlo varias veces ya son amigos, se convierten en amigos. Muy bien, nuestro siguiente invitado es Nico Fidenco, un italiano que cantó en italiano, cantó en inglés y otros idiomas. Linda canción, esta es una baladita que es una auténtica joya musical que usted la va a escuchar solo aquí en Domingos Estelares por Radio Tan y en Cita con el Recuerdo. Con Nico Fidenco, ¿Qué Cielo?

What sky, what sky, qué cielo, con Nico Fidenco. Nuestro siguiente invitado es Paul Anka. Oiga, creo que es uno de los ídolos de la juventud, pese a que comenzó su carrera artística en los años 50, los años 60, permanecerá por siempre en nuestros corazones, sobre todo los que somos de la generación de los 60, la era prodigiosa, los años felices. Paul Anka y este tema, que quién no lo bailó en esa oportunidad. It's time to cry, es la hora de llorar.

con Polanca, inolvidable, y Es hora de llorar. Lindas canciones, baladitas que hemos bailado en esos años, los que son generación de los años 60, los tiempos felices, ¿no? La era prodigiosa, donde todo era sano. Bien, a ver, seguimos. Jacobo, este es un intérprete español. Ya está listo también en la esquina del cielo. Ya está listo en la esquina del cielo. Una linda baladita que pertenece a José Luis Perales. José Luis Perales recién comenzaba su carrera artística como autor, además. Jacobo nos recuerda: ven, te quiero todavía.

Ay, ay, linda canción, una baladita de veras cortavenas, ¿ah? Con Jacobo en vivo y en directo desde los jardines celestiales. Ven, ven, te quiero todavía. Estelita Raval y los cinco latinos presentes también con esta canción. Dímelo, dímelo, dímelo tú.

con Estelita Raval y los cinco latinos, Dímelo Tú. Desde España, Con Amor, Karina, con otra invocación de amor, cuando dos corazones de repente se dividen. Ven, ven, porque aquí siempre estaré.

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2: Exactamente las 11 de la mañana con 56 minutos.
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atención a la hora exacta en el Perú. Son las 12 horas, mediodía en todo el territorio nacional. La gran tragedia, señores. 5 fallecidos, 16 heridos en la madrugada de ayer a la altura de Sama Inclán. A ver, la relación de los fallecidos. El profesor Edwin Raúl Porta Quispe, de 73 años. La universitaria Nélida Paza Mamani, de 27 años. El niño Santiago Maquera Taricara, de 12 años. Carlos Lea Velarde, de 73 años. Y Pablo Inquiel Caguana, de 72 años. El fiscal William Mamani autorizó el traslado de los cadáveres a la morgue e indicó que las lesiones de los oxistos no permitieron reconocerlos por su rostro, por lo que las familias ayudaron en esa tarea. 7 ambulancias del SAMU, bomberos, la empresa Covinca y el ejército trasladaron a los 16 heridos al servicio de emergencia del hospital Hipólito Unanue. El director del hospital, Eddie Vicente, dijo 14 pasajeros heridos recibían atención en el establecimiento. Otros 2 fueron trasladados, porque son soldados, y están siendo atendidos en el policlínico del ejército en Tacna. Los heridos de mayor gravedad son Adrián Montes Apino, de 24, con un diagnóstico de fracturas en ambas piernas, politraumatismo y trauma abdominal. Julián Vilcachate, de 74 años, con politraumatismo y posible trauma torácico abdominal. Faustino Chambe Cañasaca, de 65 años, con politraumatismo y fractura craneal. Por descartar, hay otros, mejor no decimos ya los nombres, que se mejoren pronto. Esta relación nos ha entregado en el hospital Hipólito Unanue. Hay que orar por ellos, los que están heridos, que se recuperen muy pronto, y nuestras condolencias para los familiares de quienes perdieron la vida en este trágico accidente de tránsito ayer en la madrugada, por imprudencia y además por la neblina, la famosa camanchaca tacneña, que inclusive creo que hasta en el verano sale. Y hay que tener cuidado con la ruta, no solamente con la que viene, llega a Tacna, sino con la otra ruta, Calana, Pachía, Ocoyay, también hay neblina. Hay que tener muchísimo cuidado, amables oyentes. Bueno, la situación es esa a estas alturas del partido. Esperemos que se estén recuperando los que están siendo atendidos en el hospital Hipólito Unanue de Tacna. Y además los fallecidos que ya están preparándose también sus fúnebres. Oh, mío, realmente da pena realmente, una universitaria entre ellas que estaba yendo a estudiar, en fin, da pena en realidad, porque unos padres de familia puede ocurrir a uno también. Hay un menor, dicen, que murió cuando iba a visitar a sus abuelitos, ¿eh? En medio de llanto, Irma Montoya indicó que su nieto Santiago Maquera, de 12 añitos, se encontraba entre los fallecidos. El menor se dirigía a Sama con su hermana y madre, quienes sobrevivieron, pero quedaron heridas. Señalaron esto: quería aprovechar, dice, el fin de semana para visitar a sus queridos abuelitos en Sama Inclán, pero nadie imaginó el encuentro nunca se produciría. Mientras tanto, fiesta peruana.

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1: Bien, continuamos con el desarrollo del programa, ya en la última parte, la última hora del programa, tangos y boleros de oro al ritmo del corazón. Pido permiso, señores.

Pido permiso, señores. Este tango habla por mí. Y mi voz entre sus sones dirá por qué canto así. Porque cuando pibe me acunaba en tangos la canción materna para llamar el sueño, y escuché el rezongo de los bandoneones bajo el emparrado de mi patio viejo. Porque vi el desfile de las inclemencias con mis pobres ojos llorosos y abiertos, y en la triste pieza de mis buenos viejos cantó la pobreza su canción de invierno. Y yo me hice en tangos, me fui modelando en barro, en miseria.

0: las amarguras que da la pobreza, en llantos de madre, en la rebeldía del que es fuerte y tiene que cruzar los brazos cuando el hambre viene. Y yo me hice en tango porque... porque el tango es macho, porque el tango es fuerte, tiene olor a vida, tiene gusto a muerte. Porque quise mucho y porque me engañaron y pasé la vida masticando sueños. Porque soy un árbol que nunca dio frutos. Porque soy un perro que no tiene dueño. Porque tengo odios que nunca los digo. 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Por eso.
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la versión hablada de la comparsita con Julio Sosa, el señor del tango. 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

Los hermanos Arriagada y Bolerazo, Poema. Miguel Caló, su gran orquesta típica, nuestro siguiente invitado, y este tangazo que dice, Corazón, no le hagas caso.

lindo, lindo, lindo tango con Miguel Caló y su gran orquesta típica Corazón, No Le Hagas Caso. Nuestros siguientes invitados, los estudiantes, el trío Los Estudiantes, los melódicos tacneños, fueron ícono dentro de la juventud y lo serán siempre. Los Estudiantes, que conformaron la primera voz, Jorge Carteiro da Silva, la primerísima guitarra de Carlito Viso en el requinto, la segunda voz con Wilfredo Morales Cabrera, segunda guitarra. Señoras y señores, un saludo especial para los integrantes de Los Estudiantes en la persona de Carlitos Viso, que nos está escuchando. Con Los Estudiantes y ese bolerazo cortavenas que dice: Corazón, reflexiona, corazón.

Ay, ay, ay, el emblemático trío Los Estudiantes salieron de la ex Gran Unidad Escolar Coronel Bolognesi. Inolvidables ellos. Y ahora vamos a escuchar al Sexteto Tango con este clásico del cancionero porteño, Mi Buenos Aires Querido.

Ay, ay, ay, tangazo, ¿eh? Un tangazo, mi Buenos Aires querido. Y ahora escuchamos a Gaby Ceballos, Mi Corazón Herido.

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0: Corazón Herido, con la interpretación de Gaby Ceballos. ¿Cuántas veces se presentó Gaby Ceballos aquí? Ahora está cantando en los escenarios celestiales con esos bolerazos que cantó en vida. Vamos a la pausa comercial de la radio y luego retornamos ya en la última parte de nuestra faceta Tangos y Boleros de Oro al ritmo del corazón.
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2: Exactamente las 12 del mediodía con 27 minutos.
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Atención a la hora exacta en el Perú, son las 12:31, la hora en todo el territorio nacional, y hoy somos domingo 26 de julio 2026. Fiesta peruana por la decana. Fiestas patrias en el Perú. Vibramos todos los peruanos, señores. No importa la crisis económica, política, social, seremos siempre peruanos, patriotas, siguiendo el legado y el ejemplo de Grau Bolognesi y tantos otros. 12:31, esta es la estación de los saludos, por favor. Los saludos, no me estén escribiendo después. 12:32, a ver, tenemos saludos para nuestros amigos en el extranjero. Selene y José Armando en Alagoas, Brasil. Javier Velázquez y familia en Calgary, Canadá. Abre Buenos Aires, Argentina. Gaby Rojas en París, Francia, y toda la colonia latina. Aquí en Tacna. Ah, todavía, acá, me olvidaba. Para Elvita Manzanares y familia en Santiago de Chile. Aquí en Tacna, Víctor Martínez Villalobos, esposa Claudina y familia. Darwin Fuentes, esposa Denise, mamita Moraima en Arequipa y toda la familia. Rigoberto Sosa Ramos, saludos cordiales, felices fiestas patrias también para todos nuestros amigos. Para don Freddy Montesino Ríos, esposa y familia, felices fiestas patrias. Para Beli Biso, familia tanto en el Perú como en el extranjero, y sus galladas en Tacna. Felices fiestas patrias para Rubén Ticravilca Godínez, esposa Malú y familia. Estamos ya en las vísperas prácticamente de las fiestas patrias. Todas las semanas fiestas patrias. ¡Que viva el Perú! Caracho, iba a decir otra palabra. Bien, saludos cordiales para Tito Chambe y familia. Muchas bendiciones. Para Viviana Luz, Salvatore, Beatriz, las mellizitas de oro del Perú, grandes guerreras. Y la señora Elcita también, la guerrera mayor. Para don Bernardino, arriba los corazones, don Bernardino, en el Alto de la Alianza, y para toda la familia. Saludos cordiales para las hermanas Nana y Marlene Figueroa, Panchito Ríos y familia, Pepe Pacor, esposa Ceci, hijo Juan José. Para Edward Villalópez y familia, fuerte abrazo para Edward. De la misma manera, es en la Blanca, ciudad de Arequipa, nuestro gran amigo Luis Pareja Riveros, esposa y familia, con la fuerza del Misti, querido amigo Luchito, con la fuerza del Chile, de todo. Saludos cordiales, fuerte abrazo para mi gran amigo Luis Pareja Rivero. También para el fan number one, para don Román Escalante y familia, felices fiestas patrias, don Román. Usted ha pasado buenas fiestas, además, en los años pasados. Para don Román Escalante y familia, fuerte abrazo. Para Manuelito Rojas, esposa y familia, fuerte abrazo. Para José Luis Palo Tamayo, esposa Celia y familia. Para Marlene Rosaura, hija Cintia y familia. Saludos cordiales para Gabino Yique en Pocoyay. Para Camincha, para Caminchita, y para su hermanita Ana María Guillén, para las hermanitas Guillén, Rosina incluida, como en los buenos tiempos del Chalán. 12:34. Saludos cordiales también para César Castro Landa, señora Mari y familia en Magdalena del Mar, Lima, Perú. Para Dante Barreto, Yoyita y familia. Saludos cordiales desde la heroica ciudad de Tacna. Para la señora Lourdes Mamani Flor y toda su familia, que siempre nos sintoniza. Entre ellos su hijo Patrick Sánchez. A ver, para Carmencita y José Vegaso. Felices fiestas patrias también. Para Freddy, a ver, acá, ok, Freddy Obando. Tenemos para Manuelita Vigo Ortiz. Para Silvia Alicia Carvajal y el Club de Tangos El Choclo. Para Nenita Rafo, Coquito, su esposo y linda familia. Fuerte abrazo para Nenita y Coquito. De la misma forma para Juan Carlos Fuster en la Blanca, ciudad de Arequipa. Fuerte abrazo para él y toda su linda familia. Saludos cordiales para Miguelito Larrea, Román Vera. De la misma forma para Sandrita Flores Flores, para su mamita, para Benjamín, su hijito, para Paulina, mi prima. Fuerte abrazo, felices fiestas patrias. 12:36, para Luigi Saavedra Albarracín, ítalo tacneño.
Luigi Isabel Barracín, fuerte abrazo, Luigi, felices fiestas patrias también. De la misma manera, para mis queridas amigas, las gatitas, a ver, ¿dónde está? Las gatitas. Para mis gatitas favoritas, a ver, para las, aquí las tengo. Para las hermanas Iris y Rosita Ortiz, las gatitas. Para la señora Panchita Ortega, doctora Laura Acosta y familia, felices fiestas patrias. Para el grupo Las Orquídeas, Manuelita Vigo Ortiz, Mariela, Anita, María, Rosita, Balbi, fuerte abrazo y un beso para Balbi. Para Freddy también, fuerte abrazo, felices fiestas patrias. Para toda la buena gente que siempre nos escucha. Domingo a domingo. Fiesta peruana por la decana. Fiestas patrias en el Perú. Y que vive el Perú. Caracho, iba a decir otra cosa. Mejor no la digo. Saludos cordiales para la buena gente que nos está sintonizando en Boca del Río. Yostay, Vilavila, en todo el litoral tacneño. Para Julio Le Gutiérrez, viuda de Maínza, y para toda su linda familia. Julio Le, la hijita de Víctor Gutiérrez y de la dama de la bandera. Fuerte abrazo para Julio Le Gutiérrez, viuda de Maínza, y para su linda familia. Buena amiga además. 12 horas con 37 minutos en todo el territorio nacional. Tengo saludos cordiales también para quienes nos escuchan, en Inclán, ¿no es cierto? No en el distrito, aquí en la urbanización Inclán, en las 200 casas, Villahermosa, Rosa Ara, donde están sintonizando Domingos Estelares. No nos olvidamos de los pacientes que están recuperándose en el Hospital de Salud de Calana, Hospital Hipólito Unano de Tacna, en las clínicas particulares que no atienden los domingos, deberían atender, ¿eh? Bueno, para todos los pacientes que se vayan recuperando, los heridos del trágico accidente de ayer en la madrugada a la altura del distrito de Inclán, que se vayan recuperando muy pronto además. Ay, Dios mío, cuando viene la desgracia, pero hay que poner arriba los corazones, por supuesto, y naturalmente, con la bendición de Dios, hay que orar por ellos. Amados, igual hay que orar por los enfermos también. De la misma manera, saludamos para los que están internados en las cárceles de Tacna, de varones y de damas también. Ellos están, por de repente, para un error que cometieron en su vida. 12 horas con 39 minutos, la hora en todo el territorio nacional. Fiesta peruana por la decana. Fiestas patrias en el Perú.

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1: Continuamos con el desarrollo del programa. Y vamos a invitar a Miguel Caló. Miguel Caló y su gran orquesta típica. Llega ya para deleitarnos Miguel Caló y su gran orquesta típica con este tangazo que dice El Bazar de los Juguetes.

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1: El bazar de los juguetes. Miguel Caló y su gran orquesta típica. Nuestro siguiente invitado es Oscar La Roca, acompañado de la orquesta típica y este tangazo que dice: se te nota en los ojos.

Se te nota en los ojos, corazón, que ya no puedes más. Oscar La Roca, acompañado de la Orquesta Típica. Nuestro siguiente invitado, Javier Solís, ya está listo para cantarnos He sabido que te amaba.

Ay, ay, ay, para suspirar también. Este bolerazo con Javier Solís. He sabido que te amaba. Nuestro siguiente invitado ya está listo también en los jardines celestiales. El varón del tango, Julio Sosa, nos dice...

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0: Señor.
1: Julio Sosa, el señor del tango. Y ahora, nuestro siguiente invitado, Roberto Goyeneche, acompañado de la gran orquesta típica, y este tema, tangazo, Naranjo en Flor.

0: Esta fue otra cita con los grandes del disco en la más completa conjunción de astros y estrellas de la música. Hemos presentado Domingos Estelares. Ha sido el magazín familiar con las canciones de ayer, hoy y siempre. Fue otro programa con la dirección y conducción de Marcial Rospigliosi Flores. El próximo domingo, entre las 8 de la mañana y las 12 del meridiano, volveremos a reencontrarnos. Sigan disfrutando del domingo. Muchas gracias. Hasta la próxima semana.
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0: pues somos herederos de una gran riqueza y ratifiquemos nuestro compromiso de consolidar una nación integral y respetuosa de sus valores, de su patrimonio milenario y de su diversidad étnica y cultural. ¡Feliz aniversario patrio!
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1: 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En la historia de rock and roll hay canciones que nacen en un estudio, pero se transforman completamente cuando pasan a otra voz. Ese es el caso de Little Darling, una composición de Maurice Williams escrita originalmente en 1957, y grabada primero por su grupo The Gladiolas, con un estilo más cercano al rhythm and blues. Sin embargo, el destino de la canción cambió radicalmente cuando el cuarteto canadiense The Diamonds decidió hacer su propia versión ese mismo año. Su interpretación suavizó el carácter original y añadió una dosis de humor vocal y teatralidad que terminó convirtiéndola en un fenómeno del pop juvenil de finales de los 50. El arreglo de The Diamonds es recordado especialmente por su introducción hablada y la exagerada expresión vocal del cantante principal, un recurso poco habitual para la época, pero que terminó dándole a la canción una identidad única e inmediatamente reconocible.

En la segunda mitad de los años 60, una melodía de aire melancólico conquistó el mundo entero con un título que lo decía todo, Love is Blue. La obra fue compuesta por el músico griego André Pop, con letra en francés de Pierre Coeur, y presentada originalmente como la participación de Luxemburgo en el Festival de Eurovisión de 1967. Aunque su primera versión vocal pasó casi discretamente, el tema encontró su consagración definitiva en 1968, cuando el director de orquesta francés Paul Mauriat grabó una versión instrumental que se convirtió en un fenómeno global, dando al tema un carácter universal, elegante y profundamente nostálgico. El título original en francés fue traducido en distintos países como El amor es azul, o en versiones adaptadas para el público latinoamericano con matices poéticos como El amor es triste. En el Perú, la cantante Rita Sáenz realizó una de las versiones en español que acercó este éxito internacional al público local, dentro de esa etapa en la que las grandes melodías europeas encontraban nuevas voces en América Latina.

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A finales de los años 80, cuando la nostalgia por los grandes clásicos del rock and roll comenzaba a mezclarse con nuevas formas de producción digital, surgió un proyecto musical que sorprendió al mundo por su formato poco convencional, Dick Vanier Anti Master Mixers. Su propuesta consistía en algo totalmente distinto para la época: mezclar fragmentos de éxitos del rock and roll clásico en formato medley, creando nuevas piezas pensadas para la pista de baile con un sonido moderno y dinámico. En ese contexto apareció este larga duración que se lanzó en 1989, una producción que combina varios clásicos del swing y el rock temprano en una sola estructura continua. El proyecto fue impulsado por el productor británico John Pickles, quien junto a su equipo de estudio construyó estos medleys utilizando técnicas de edición y mezcla que, para finales de los 80, resultaban innovadoras dentro del mercado pop europeo.

Hay canciones que aparecen viajar por el tiempo, cambiando de piel, pero conservando intacto su corazón emocional. Ese es el caso de Te Estoy Queriendo Tanto, una de las grandes baladas del repertorio romántico en español, escrita por el compositor Manuel Alejandro junto a la letrista Ana Magdalena, dos nombres fundamentales en la canción melódica hispana. La obra fue popularizada dentro del universo interpretativo de grandes voces de la balada, y una de sus primeras y más recordadas versiones pertenece a Rafael, quien la incorporó a su etapa de consolidación artística, aportándole su característico dramatismo interpretativo. Con el paso del tiempo, el tema ha sido reinterpretado en distintos estilos y generaciones. En esta versión contemporánea, Alquimia y Pacheco la reinterpreta con un sonido actualizado, acercando este clásico a nuevas audiencias sin perder su carga emocional original.

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A mediados de los años 80, el rock peruano vivía una etapa de consolidación que buscaba su propia identidad dentro del panorama latinoamericano. En ese contexto, aparece una de las canciones más representativas de la banda Río, convertida con el tiempo en un verdadero himno generacional. Contéstame, publicada en 1988, es una composición de los propios

el amor es una de las obras más trascendentes del compositor dominicano Rafael Solano, autor de un extenso repertorio que ha dado prestigio internacional a la canción romántica de su país. Escrita a finales de los años 60, la pieza alcanzó proyección continental gracias a la inolvidable interpretación del mexicano Marco Antonio Muñiz, quien le imprimió la sobriedad y la profundidad emocional que la convertirían en un clásico imperecedero. Con el paso del tiempo, Por Amor ha sido versionada por numerosos artistas de América y Europa, manteniendo intacto el mensaje de una entrega absoluta, donde amar significa darlo todo sin esperar nada a cambio.

0: Regresamos en unos momentos con Musicomanía y las canciones de siempre.
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2: Exactamente las 13 horas con 26 minutos.
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En 1959 marca uno de los momentos fundacionales del rock británico en vivo, en plena transición entre el rock and roll estadounidense y la nueva escena juvenil europea. Cliff Richard aparece con una interpretación que captura la energía cruda en los escenarios de la época. Ready Steady es una composición original de Robert Blackwell y John Marascaico, escrita en el contexto del primer gran rock and roll estadounidense y popularizada inicialmente por Little Richard, uno de los pilares del género.

Hoy es una de esas canciones que cruzan fronteras antes de encontrar su versión definitiva en otra voz. El tema fue compuesto por el cantautor peruano Gianmarco Ciñago dentro de una etapa en la que trabajaba como compositor para el catálogo editorial vinculado al entorno de Gloria Estefan, lo que le permitió entrar en contacto con la industria musical internacional desde muy temprano. La canción fue grabada originalmente en la esfera del pop latino por Gloria Estefan, quien la incluyó en su repertorio, aportándole ese estilo elegante y radiofónico característico de sus producciones de los años 90. A partir de allí, el tema comenzó a circular dentro del circuito latino como una composición con fuerte potencial interpretativo. Con el paso del tiempo, Gianmarco desarrolló su propia versión, dándole una lectura más íntima y autoral, reforzando el sentido original de la canción, una declaración directa de vivir el presente, de cerrar ciclos y de apostar por el hoy como decisión emocional.

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El glam rock de los años 70 encontró en el exceso, la energía y el impacto visual su identidad más reconocible. Dentro de ese universo explosivo aparece Ballroom Blitz, una de las canciones más emblemáticas del grupo británico T-Suite, publicada en 1973. El tema fue escrito por el célebre dúo de compositores y productores Mike Chapman y Mickey Chin, responsables de gran parte del sonido pop rock británico de la época, con una fórmula basada en riffs contundentes, coros pegajosos y una producción diseñada para el impacto inmediato en radio. Ballroom Blitz se inspiró, según relatan sus propios creadores, en una experiencia de escenario donde el grupo fue sorprendido por la reacción intensa del público, generando una sensación de caos controlado que terminó convirtiéndose en el eje narrativo de la canción.

A comienzos de los años 70, la canción romántica encontró en Sandro a uno de sus más grandes intérpretes. Porque Yo Te Amo, con letra y música de Oscar Adlerle y el propio Sandro, fue publicada en 1970 y muy pronto se convirtió en una de las obras más representativas del ídolo argentino. Su fuerza no radica únicamente en la melodía, sino en la intensidad con que expresa un amor absoluto llevado al límite de la pasión. Con el paso de los años, esta canción se transformó en un clásico.

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En el corazón del auge del rock and roll y el twist de inicios de los años 60 surgieron canciones pensadas para la pista de baile con espíritu festivo y energía directa. Dentro de ese universo aparece Rolly Pony, lanzada en 1962 como parte del repertorio del grupo UAB y The Starlighters, formación clave del sonido juvenil de la época. El tema fue compuesto por UAB, Henry Glover y Morris Levy, tres nombres vinculados al circuito discográfico estadounidense que impulsó gran parte del sonido pop y rock temprano de inicios de los 60.

El repertorio romántico europeo de los años 60 dejó una fuerte huella en la música latinoamericana, especialmente a través de versiones adaptadas al español que circularon ampliamente en radio y discos. Aquí se la conoce como Tu Voz y proviene del tema francés Cuando Más Te Escucho, compuesto e interpretado originalmente por el cantautor francés Alain Barrière en 1963, dentro del auge de la canción melódica europea. La versión en español fue difundida en América Latina por intérpretes como Enrique Guzmán, quien la incorporó al repertorio de la Nueva Ola con un estilo juvenil y directo, acercando este tipo de baladas al público hispano de los años 60. Walter Negro Navarte agradece su sintonía. Los espero la próxima semana aquí en Musicomanía.

Y hasta aquí nuestra cita de hoy. La próxima semana volveremos con Musicomanía. Y una nueva selección de las canciones de siempre, historias, anécdotas y noticias de sus cantantes preferidos y del mundo del disco. Hasta entonces.

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2: Exactamente las 13 horas con 55 minutos.
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2: Exactamente las 14 horas con 27 minutos.
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0: marinera golpe de cajón que canta con emoción, Jesús Vázquez, la reina y señora de nuestra criolla canción.
1: Buena, compadre Lázaro Tello.
0: Y don Rafael Ocú y las alforjas de Monsefú.

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0: Exactamente las 14 horas con 58 minutos.
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1: Exactamente las 15 horas con 26 minutos.
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2: Exactamente las 15 horas con 56 minutos.
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1: Exactamente las 16 horas con 26 minutos.

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3: Exactamente las 16 horas con 56 minutos.
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1: Exactamente las 17 horas con 27 minutos.
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2: Exactamente las 17 horas con 58 minutos.
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1: Exactamente las 18 horas con 29 minutos.
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0: Exactamente las 19 horas con un minuto.
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